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Muy buenas noches y bienvenidos a una nueva emisión de esto que es Túnel 57, el programa. Una nueva noche de miércoles, la número 1577, hoy, miércoles 9 de septiembre. Siempre voy a decir lo mismo al inicio cuando digo la fecha de todo. ¿Cómo se nos va el año, muchachos? Otra noche cargadísima de Túnel 57 con mucha música, mucha data. Hoy, segundo miércoles del mes, momento de El Momento Beatle, valga la redundancia, con el amigo Gabriel Yoga, con toda la música Beatle para compartir hoy. Así que atentos, 9:05 y 10 de la noche aprox, estaremos al aire con El Momento Beatle. Tenemos disco en el túnel del tiempo y tenemos un montón de info. Hoy, una vez más, no tenemos invitado porque pasa algo con algunos músicos. No voy a dar nombres, pero si me confirmas, te comprometes, me decís tal día, tal hora, etcétera, etcétera, no me canceles un rato antes. ¿Por qué? Porque además de nada, el espacio al aire lo lleno con información porque sobra información y no sobra cancha para manejar un programa de 4 horas, pero... más allá de eso, me da un poquito de bronca porque le reservás espacio a uno y quedan 20 afuera, ¿entendés? Si vos me decías que no hace una semana, yo conseguía otro invitado. Y no es la primera vez que pasa, lo digo todo el tiempo, ¿no? Pero muchachos, un poco de compromiso / responsabilidad, ¿no? Vos me vas a volver a pedir, vos me habías pedido la nota, me vas a volver a pedir en algún momento. Y yo ya no sé si te voy a dar con confianza un espacio, porque si me vas a colgar de vuelta un rato antes de la, una hora antes de la entrevista, es complicado. Así que, amigos, hay un montón de músicos que los rebancamos a muerte. Que uno entiende, algún problema, alguna otra cosa, y hay un montón que cumplen, que se comprometen, vienen de lejos y todo. Pero hay gente que... un poco como que da bronca porque es como que se caga un poco, hablando mal y pronto, en el laburo que hacemos acá. Y eso que nos está costando muchísimo sostener este espacio. Así que, amigos y no amigos, músicos que quieran notas, entrevistas, si pactamos un día y horario, respeten o avisen por lo menos una semana antes. Así nos da tiempo de convocar otro, programar, invitar y además difundir quién va a venir. Yo la semana pasada anticipé quién iba a venir, bueno, y hoy no está. Lo dejo a tu criterio. Dicho todo esto, momento, lo voy a repetir en algún momento de la noche seguramente esto porque tengo un poquito de calentura con eso, pero lo voy a repetir un par de veces más, calculo, a lo largo de las 4 horas de programa para que alguno que se enganche más tarde de los invitados o de los que ha pasado o de los que pasarán por este programa escuchen y no me hagan lo mismo. Hay mucha gente, un abrazo a toda la gente amiga de Rascacielos que anda siempre ahí posteando y compartiendo, nosotros también reposteando sus cosas. Rascacielos, si quieren escuchar y ver un buen podcast de rock, podcast que nació aquí, ¿no? En Túnel, hace ya muchos años, le dimos forma aquí, los amigos Matías y Gonzalo, un abrazo enorme a ellos que andan haciendo maravillas. Hay gente que se siente tocada, no, pero dice, tenés razón, amigo. Y sí, no, tengo razón. Gracias por los que bancan este proyecto. Bueno, noche, una noche más de Túnel 57. Vamos a hacer rápido la parte del cambio de escenario. Nos vamos a ir rápidamente al túnel de hoy, digo, en cuanto a imagen se refiere, para toda la gente que nos mira por TV. Noche 1577, 30 años y pico ya al aire. Y no es que no nos haya pasado antes esto, vuelvo al tema de recién, pero
pasa todo el tiempo, digo. Imagínate en 30 años y monedas, ¿cuántas veces me han cancelado así antes del horario y todo eso? Y uno se la banca, pero, ¿viste? Había una época que no decía nada. No decía nada, no decía nada, no decía nada. Ahora, si el que estaba por venir hoy está escuchando o alguien le avisa, avísenle, loco, no se hace. Eso es de medio de garca. Dicho todo esto, pasamos a los parroquiales de la noche de hoy. Como siempre, cada comienzo de programa en Túnel 57 saludamos en primer lugar a toda la gente que acompaña este programa. Claro, a Patri Millán, responsable de 22 horas rugby, programón de rugby. Cada semana, ahora está a las 22 horas en la RZ.com, 22 horas en Capital, ahí, la radio del Grupo Sónica, programa 22 yardas que nació en esta casa hace como 13 años, creo, ¿no? 13, 14 años. Y bueno, y ahora está en la RZ.com y ahí estamos también haciendo laburito, coordinación de aire, conducción a veces, co-conducción digo a veces, producción, edición de audio, video, subidas a las redes, protocolos informáticos, etcétera, etcétera. Un abrazo al amigo Cristian Cetrari, responsable de artemaxradio.com.ar, aire de libertad. El amigo Cristian cada miércoles toma esta transmisión en vivo y en duplex y la comparte con su gente, así que a toda la gente que nos escucha a través de la plataforma del amigo Cristian, un abrazo enorme y gracias por el aguante siempre. Así que, querido, bueno, este año no nos vimos todavía. Espero que ya queda poco para fin de año, ¿no? Pero nos veamos unos mates, aunque sea. Nos vemos, amigo. Y también, como nos gusta decir, tenemos nuestra cadena de repetidoras y las repeticiones empiezan en el exterior, en Uruguay. El domingo a las 7 de la tarde, ahí en FM Renacer, en La Capuera, Maldonado, Uruguay, Nico Fernández y Elena Correa ponen este programa. Domingos, 19 horas, ahí, no en su radio, en La Capuera, Maldonado, FM Renacer, en FM Renacer Uruguay.com, suena Túnel 57, domingos, 19 horas. Una hora más tarde, en Uruguay también, en Barracuda FM, en el balneario La Floresta, en Canelones, Uruguay, Pablo Ferrando, padre e hijo, hacen lo propio con este programa. Lo reciben todas las semanas grabadito de punta a punta, recortado en cuatro segmentos, y lo ponen al aire, así que gracias eternas. La última repe en la costa atlántica argentina, digo bien, ahí en OMRadio, omradio.com.ar, en el 97.1 del dial. Pablo Marano hace lo propio con este programa en OMRadio, la radio de San Clemente del Tuyú. Suena este programa domingos 10 de la noche. Y nosotros también nos repetimos, aunque no nos gusta repetir ni la música en este programa, pero nos repetimos completos. Viernes 12 del mediodía, lunes 9 de la mañana. Tenemos mucha info, mucha data. Hoy hemos elegido un disco, hace rato que tengo ganas de traerlo al aire, porque es un discazo. No es un artista por ahí muy conocido popularmente, es sí muy, muy conocido en el mundo del jazz, ¿no? Y de la fusión. Ha tocado con los mejores, tiene unos discos increíbles. Tocó desde Miles Davis, Herbie Hancock, Art Blakey, un montón de gente que ha tocado. Él ha tocado con ellos, ellos han tocado en sus discos propios, ¿no? De quien vamos a hablar hoy. Un disco que tiene apenas 51 años de historia. Es un disco que trata de mezclar un poco el jazz que maneja este señor en cuestión con la música del Brasil y un artista de los más relevantes de la cultura brasileña. Aquel, ¿se acuerdan? Bueno, la gente lo conocerá muchísimo por aquel famoso tema María, María, ¿se acuerdan? Milton Nascimento. Bueno, vamos a escuchar hoy un disco de Wayne Shorter, ya te voy a hablar de quién es, de quién se trata, con Milton Nascimento y otros músicos increíbles a lo largo del disco. Un músico que en la historia de su carrera ha influenciado a un montón de otros artistas, de los cuales también vamos a hablar un poco de eso. Y para el final de este repaso de este disco, que tiene 51 años, vamos a quedarnos con algunos clips, videos en vivo de la época. Una tremenda artista, bajista, cantante que ha sido muy influenciada por este artista, y que además en sus shows, vamos a poner un clip en vivo,
ella interpretando un tema de este disco que traemos hoy, una artista más contemporánea, por decirlo así. Pero es un disco hermoso. Yo sé que no es la música, entre comillas, habitual, rockera, funkera, soulera, hip hopera. Hemos metido alguna que otra cosa de jazz, pero esto va un poquito más allá. Jazz y Brasil, todo junto en un disco hermoso del tremendo Wayne Shorter. De él vamos a hablar hoy, en un disco que es para sentarse tranquilo, a escucharlo, a disfrutarlo. Yo estoy acá con, bueno, mi botellita de agua y el mate recién renovado, así que nada, es más para escucharlo, digo yo, por ahí con una copita de vino sentado en un sillón, o un whisky sentado en un sillón, relajado, bajá las luces, prende la radio y disfrutá de Wayne Shorter. Eso enseguida nomás, ¿no? Hay mucha info, mucha música, mucha data. Hay algunas noticias de algunos shows en vivo, algún par de documentales, películas, etc. Hay otro, un documental que sale sobre un baterista de una gran banda, un baterista que lamentablemente falleció hace ya un tiempo. Y la banda va a estar en Argentina en enero del año 2027. Hay mucha data, mucha info, mucha música, pero para hacer una especie de adelanto o que sepas de qué vamos a hablar esta noche, te voy a tratar de contar la mayor cantidad de cosas que pueda en esto que hemos dado en llamar muy originalmente titulares. Now give me a beat. Titulares. Titulares en 60 segundos. I know you're gonna dig this. Tenemos la primera noticia, dice que Slayer arrancó los 40 años de Rain in Blood con una gira que los trae a Sudamérica. Hablamos de Kiss, la legendaria banda, nueva música en camino, hay novedades. Spirit Box, la banda lanza una nueva canción inédita. Radiohead saldría de gira en 2027, toda la data. Javier Electra desde Chile con material nuevo. Javier Aparra también desde Chile con material nuevo. Estreno esta noche. Los legendarios Europe presentan nuevo single. Estreno esta noche. Los Yeah Yeah Yes también con nuevo álbum en vivo. Increíble. Lanzan el trailer sobre Neil Peart, el baterista de Rush. The War on Drugs, la banda lanza su primer single en 4 años. Y creo que la última, Miley Cyrus anuncia su 10º álbum de estudio. Todo esto y mucho más en esta noche, la número 1577 de Túnel 57. A mis espaldas aparecerá el cartel, el barrido que dice el disco en el túnel del tiempo. Hoy, como te decía, un discazo, uno de un artista que la verdad que nos gusta mucho en el programa. Y vamos a compartir hoy un disco que tiene 51 años de historia. Tiene algo muy, muy de jazz, obviamente, mucho jazz y mucho Brasil. Todo mezclado en una fusión. Es un disco que va más allá del jazz y más allá de Brasil, ¿no? Con la participación entre los músicos de la banda de Wayne Shorter, del gran Milton Nascimento. Este disco abre con Ponta de Areia. Esto es el disco en el túnel del tiempo. Compartimos un poquito y ya te sigo contando más data y escuchamos el disquito track por track, 9 tracks, un CD impecable.

¡Qué delicia de disco, ¿no? Diferente a lo que ponemos habitualmente en esta sección, aunque es un género este del jazz y la fusión y también la música de Brasil, todo metido en un solo disco que nos encanta. Tenemos una pila enorme de discos de jazz. Por ahí vamos a empezar más seguido. Creo que alguna que otra vez hemos puesto algún disco jazzero en este segmento, pero creo que le vamos a dar un poco más de énfasis a la parte jazzera de nuestra discoteca, porque hay mucho material que nos encanta, y por qué no empezar a hacer un poquito más de jazzología al aire. Estamos hablando de Wayne Shorter. A mis espaldas empezarán a aparecer imágenes que tienen que ver con la portada de este disco, que tiene apenas 51 años de historia. Esa es la portada y ese es el joven Wayne Shorter allá por 1975. El disco, ahí está Milton Nascimento, ¿no?, y Wayne Porter. El disco se grabó a fines del 74, pero se editó oficialmente en 1975. Hablemos primero de Wayne Shorter, nacido en Newark el 25 de agosto de 1933. Y lamentablemente hace un par de años falleció, ¿no?, en Los Ángeles el 2 de marzo del 2023, 3 años casi específicamente, saxofonista y compositor estadounidense, claro, ¿no?, de jazz. Se trata de uno de los músicos más influyentes y activos de forma permanente a lo largo de su carrera. Sin ir más lejos, este disco que traemos hoy, si no me equivoco, en la cuenta es el número 19 de su carrera solista, además de la cantidad de discos que grabó con otros artistas que ya te iré contando dentro de un ratito. Heredero de John Coltrane, su música se encuadra dentro del post-bop, realizó aportes fundamentales al desarrollo del hard bop, del jazz modal y de la fusión. Incluso añadió en sus últimos discos un toque de funk. Su influencia en muchos artistas que surgieron en los 80s, como por ejemplo Branford Marsalis, otro grande, ¿no?, ha sido considerable sobre la base de su trabajo de los años 60 y 70, y este es del 74, grabado en el 74 y editado en el 75. Ahí está, algunas canciones, por ejemplo,

Shorter, Wayne Shorter, de él hablamos hoy. Comenzó como intérprete de clarinete en algunas tomas y algunos shows que se verán esta noche. Está tocando el clarinete. Comenzó con este instrumento a los 16 años, pero luego pasó al saxo tenor antes de entrar en la Universidad de Nueva York en 1952. Tras graduarse en el 56, tocó con Ora Silver, nada más ni nada menos, durante un breve periodo hasta alistarse en el ejército durante 2 años. Una vez fuera del servicio, se unió a la orquesta de Maynard Ferguson, conoció allí al pianista Joe Zawinul. En el 58 comenzó a improvisar en clubs de jazz con John Coltrane y Sonny Rollins. Escuchá los nombres, grandes del jazz. Al año siguiente se unió a la legendaria banda Los Jazz Messengers de Art Blakey, con la que grabó unos discos fabulosos, y estuvo hasta el año 1963, tras haber sido su director musical en algunos momentos. Durante este periodo con Blakey hizo su debut como líder, o sea como solista, ¿no?, con su propio creador, grabando algunos discos para el sello de Chicago VJ. Tras varias tentativas, Miles Davis consiguió que se reuniese a su quinteto en septiembre del 64. Mirá que lo fue a buscar Miles Davis y lo juntó. Miles Davis tiene una larguísima y súper prolífica carrera discográfica. Tiene una cantidad de discos que creo que es incontable ya, ¿no? Pero tuvo en algunos periodos, tuvo 2 quintetos famosos, ¿no?, en la banda. Hubo 2 etapas de este quinteto. En el segundo quinteto más famoso de Miles Davis estuvo Wayne Shorter. Durante esta etapa con Davis, prolongada hasta 1970, Shorter se convirtió en el compositor más prolífico del grupo y contribuyó con temas como ESP, que es un disco, además el disco se llama ESP, Pinocchio, el disco Nefertiti también, en Sanctuary, Footprints, Fall y la clásica descripción de Miles, Prince of Darkness. Al producirse la transición de Davis del jazz acústico a esa movida más eléctrica, Shorter tocó también el saxo soprano en 1968, un instrumento que resultó ser más adecuado para los nuevos timbres electrónicos que el saxo tenor en el sonido que buscaba Miles Davis. Por lo que respecta a su prolífica obra como solista para el legendario sello Blue Note, durante este periodo, Shorter expandió su paleta musical del hard bop a los límites de la vanguardia atonal, incluso con interesantes incursiones en el territorio de la fusión con el rock a comienzos de los años 70. Empezamos este recorrido con el track número 1, Ponta de Areia. El que se va es Beauty and the Beast, y ahora viene Tarde, el track número 3, en compañía del legendario Milton Nascimento, hoy Wayne Shorter, en el disco En el Túnel del Tiempo.

mandamos un saludo al amigo Ale desde Córdoba, que se acaba de sumar ahí en nuestra transmisión por Twitch y nos anda mirando desde Córdoba, como te decía. Gracias Ale por estar todas las semanas ahí y pegando el saludito, así que un abrazo grande, amigo. Espero que ande todo bien por aquellos lados. Te comento que hoy estamos compartiendo un disco que tiene, te comento a vos y a toda la gente que se engancha ahora también, un disco que tiene apenas 51 años de historia, nada más ni nada menos, grabado en el 74 pero editado en 1975. Uno de los más grandes saxofonistas, Wayne Shorter, que tocó con todos, Miles Davis, Art Blakey, Herbie Hancock, formó Weather Report y tiene una carrera solista larguísima, y este, casi mezclado con todas las otras cosas que venía grabando, este es el disco número 19, si no hice mal la cuenta, el disco 19 como líder de su propio proyecto bajo su nombre Wayne Shorter, donde también se metió con un poco de música brasilera y lo trajo al señor Milton Nascimento. Aquel de, bueno, ya lo dije, ¿no? Pero aquel de la canción María, María es un sol, ¿se acuerdan? Bueno, Milton Nascimento, porque ¿cómo se da esta conexión con la música brasilera de Wayne Shorter? La mujer de Wayne Shorter es brasilera, así que ahí viene toda su conexión con este país, con Brasil y con la música del Brasil y obviamente con Milton Nascimento. Seguimos compartiendo más de este disco editado hace apenas 51 años. En noviembre de 1970, como te contaba recién, ¿no?, junto con Joe Zawinul y Miroslav Vitos, formó el grupo Weather Report, una tremenda banda casi progresiva de jazz, podemos decirle, donde tras un comienzo impetuoso el toque de Shorter se hizo más melódico y poco a poco más subordinado a los conceptos que metía Zawinul, en la banda. Por entonces tocaba sobre todo el saxo soprano, aunque a fines de la carrera de la banda volvió con el saxo tenor nuevamente al escenario con Weather Report. El trabajo como solista de Shorter durante esta etapa estuvo bastante limitado por el tiempo, ¿no?, porque estaba con muchos proyectos paralelos, digamos. En ese entonces produjo un único disco, Native Dancer, que es el que tenemos hoy justamente al aire. Una interesante aproximación a la fusión con ritmos brasileños en colaboración con Milton Nascimento. Wayne Shorter revisitó también el pasado a fines de los 70 yendo de gira con Freddie Hubbard y con antiguos colaboradores de Miles Davis como Herbie Hancock, leyenda, Ron Carter, tremendo bajista, y Tony Williams, con quienes formó un grupo llamado BSOP, B corta S-O-P. Shorter abandonaría Weather Report en el 85, muchos años después de su creación, y todavía seguía muy comprometido con la electrónica de la fusión, también de la última etapa que estuvo con Miles Davis, ¿no? Y sus composiciones de esta nueva etapa son más trabajadas, sustentadas con rigor por la sección rítmica y con arreglos muy complicados. Tras tres discos para la compañía Columbia entre el 86 y el 88 y una gira con otro nombre, ¿no?, Carlos Santana, desapareció de la escena hasta 1992, cuando regresó con Wallace Roney y la sección rítmica de aquella banda BSOP, en un homenaje discográfico a alguien con quien tocó, ¿no?, con un tributo, homenaje discográfico a Miles Davis. En el 94, ya en otro gran sello de jazz, él grabó primero para Blue Note, el tremendo sello de jazz histórico en todo el mundo, el pionero. Y también está Verve con B corta, Verve las dos veces, Verve Records. Si no me equivoco, era del sello EMI en una época. Empezó a grabar con Verve Records, otro gran sello de jazz. Presentó el disco High Life en el 94, en colaboración con el tecladista Rachel Z. También participó como invitado en un disco de los Rolling Stones del 97, en Bridges to Babylon, y en Gershwin's World, el mundo de Gershwin, un disco de Herbie Hancock en el 98. Recordamos que él tocaba mucho con Herbie Hancock. El quinteto que tenía Miles Davis, donde tocaba Wayne Shorter, tocaba Herbie Hancock. En este disco que traemos hoy también toca Herbie Hancock. En el 2001 regresaría con Herbie Hancock una vez más a grabar, para grabar Future to Future, y con Marcus Miller, el disco Marcus Miller, del propio Marcus Miller, ¿no?
En 1998 recibió un doctorado honorario en música del prestigioso Berklee College of Music. Recibió 10 premios Grammy como compositor o instrumentista, ¿no? Y en 2006 su cuarteto ganó el premio anual para pequeños grupos de la Asociación de Periodistas de Jazz Norteamericana. En 2007 recibió el premio Donostiaco Jazzaldía, entregado cada año por el Festival de Jazz de San Sebastián. Y en el 2010 fue merecedor de otro doctorado honorífico de la Universidad de Nueva York. Los que venían sonando hasta ahora, Ponta de Areia, Beauty and the Beast, Tarde, esto es Miracle of the Fishes, Milagro de los Pescados, y el que viene ahora es Daríamos Vuelta el Vinilo, en este caso esto es Diana, otro temazo de este disco que tiene apenas 51 años de historia.

El amigo Ale dice que este disco tiene 3 años más que yo, dice Ale. Sos un pibe, Ale. Yo cuando... Bueno, yo este disco lo descubrí obviamente ya de grande, de mayor, ¿no? Pero cuando salí este disco yo ya tenía 9 años, la po. Pero a veces yo hago esa... No sé si comparación, pero hago esa mención, ¿no? Cuando yo apenas tenía 9 años... Y este tipo lleva grabando el disco número 19 en su carrera solista y siguió tocando hasta, bueno, 2023, falleció hace 3 años. Pero uno, si uno lo piensa así, mirá, vos no habías nacido y el tipo ya sacaba 19 años, 19 discos, quiero decir. O sea, uno piensa en esos términos de tiempo y es una locura. Y la cantidad de producción que tiene. Hablando de las producciones, vamos a empezar a hablar de los discos que grabó con otros tremendos artistas y bandas, ¿no? Había otro tremendo artista, Art Blakey, que tenía un grupo llamado los Jazz Messengers, algo así como perdón, los mensajeros del jazz. Bueno, en el 59 ya grababa con Art Blakey, grabó Africaine en el 60, A Night in Tunisia en el 60 también, Like Someone in Love, también Meet You at the Jazz Corner of the World, Roots and Herbs y The Big Beat. En el 61 grabó también varios discos, A Day with Art Blakey, Impulse, Art Blakey and the Jazz Messengers, también Bujaina Delights, otro disco, Mosaic, The Freedom Rider, The Witch Doctor, At the First Trade Hall, disco en vivo grabado el 6 de mayo del 61, también otro disco en vivo, Tokio 1961. En aquella época, bueno, Tokio, bueno, esos países asiáticos consumen una cantidad de música de todo el mundo de una forma increíble y el jazz hace estragos en aquellas latitudes. En el 62 graba Caravan, Three Blind Mice, volumen 1, Three Blind Mice, volumen 2, tres ratas ciegas serían, ¿no? En el 63 graba Ugetsu, en el 64 Free For All y en el 64 también Indestructible, su último disco para los Jazz Messengers de Art Blakey. Para otros artistas del sello Blue Note, el sello más grande de jazz de la historia, ¿no? Creo que es desde 1928 creo que es el que arranca la historia del sello Blue Note. En el 61 graba con Donald Byrd. Bueno, te voy a tirar los nombres con los artistas con los que grabó, porque si te repaso los discos que hizo con cada uno, la lista sería extensa. Con Donald Byrd, con Freddie Hubbard, con Lee Morgan, con Graham Moncourt, con Tony Williams, con Lou Donaldson, con McCoy Tyner y con Michael Petrucciani y Jim Hall. Hablando de Jim Hall, para dentro de un rato, cuando hagamos los 3 elegidos de la noche, lo vamos a meter con 3 discos del mismo año, ¿no? Del 75. Uno de los discos que va a sonar en esa trilogía, ¿no? En esos 3 temas, es un disco de Jim Hall que se llama Concierto, se llama así en español. Concierto es un disco de delicadeza, una delicatessen, podríamos decir. Con Miles Davis, vamos a repasar la lista, pero con Miles grabó. En el 64, Miles in Berlin. En el 65, ESP. En el 65, también Live at the Plugged Nickel. En el 66, Miles sonríe. En el 67, Nefertiti. Los discos de esta época, yo tengo casi todos, ¿no? ESP, Nefertiti, Sorcerer. Bueno, en el 67, Sorcerer. En el 68, Fields de Kilimanjaro. En el 68, Miles in the Sky. 69, In a Silent Way. 69, creo que es el más famoso de Miles, Bridges Brew. Y en el 70, Live at the Fillmore East. Una cantidad de discos increíbles. Cuando recién había empezado en paralelo, cada tanto, entre los espacios que tenía, entre un proyecto y otro, a grabar sus propios discos, ¿no? Con la legendaria banda Weather Report grabó... No voy a hacer lista porque 1, 2, 3, 4, 5, 6, 7, 8, 9, 10, 11, 12, 13, 14, 15 discos entre el 71 y el 83. Después grabó, participó en discos de los 77, del 77 al 2007, de Joni Mitchell en varios, de Carlos Santana también en varios discos. En el famoso el disco Aya de Steely Dan de 1980, creo que Aya de Steely Dan sonó en un disco en el túnel del tiempo hace un tiempo. Si no, el año pasado, ¿eh? Con Don Henley, con Herbie Hancock, obviamente. Y vos, hay un disco a dúo, Carlos Santana and Wayne Shorter, en el 2007. Bueno, como solista, vamos a empezar desde el principio.
como líder de su propio proyecto, bajo el nombre, ¿no?, Wayne Shorter. En el 59, Blues a la Carte. En el 59, Introducing Wayne Shorter. En el 60, Second Genesis. En el 61, Free Form. En el 62, Waning Moments. Después se editaría el mismo año Waning Moments Plus. En el 64, Night Dreamer. También 64, Juju. Mismo año, Speak No Evil. En el 65, editó cuatro discos: The Soothsayer, The Collector, etc. y The All Seeing Eye. En el 66 editaría Adam's Apple. En el 67, Schizophrenia. 69 para Supernova. 70, Moto Grosso Feio. En el 70 también, Odyssey of Isca. En el 74, editaría recién, bueno, graba en el 74, se edita en el 75 este disco, Native Dancer. En el 86, Phantom Navigator. 88, Joyrider. 94, High Life. 2002, Footprints Live. 2003, Alegría. 2005, Beyond the Sound Barrier. 2013, Without a Net. Y 2014, Portrait, Retrato. Vamos con uno más. Estamos recién por el tema número 7. Nos quedan dos más y algunas cositas de video que te voy a ir contando. Esto que viene ahora es Lilia. Temazo, Milton Nascimento, Harry Hancock en el teclado también, y Wayne Shorter, claro, soplando, que da una locura los arreglos que hace. Esto es Wayne Shorter, 51 años de historia.

Exacto. Ahora sí, mientras más escucho este... No salía el micrófono. Mientras más escucho este disco, más pienso, ¿no? ¿Qué pasa con la música, muchachos, no? Este disco tiene 51 años de historia. Llegó el amigo Gabriel Yoga, está aprontándose para su momento bello. Y decía, che, ¿qué esto qué es tal cosa? Sí, bueno, ya hablamos, ¿no? ¿Qué épocas? Año, esto, bueno, se grabó en el 75, se grabó en el 74, se editó en el 75, un tremendo disco que influenció a un montón de artistas, ¿no? Yo te conté más o menos la historia y la cantidad de discos. Este, sin ir más lejos, es el disco 19 en la historia de Wayne Shorter, ¿no? Y recién comentábamos que nos escribía el amigo Ale ahí en el canal de Twitch. De la edad del disco, ¿no? Y se tiene 3 años más que yo. Y yo le comentaba, cuando salió este disco yo tenía 9 años ya, ¿no? Y uno hace este planteo a veces. Uno tenía 9 tantos años y este tipo llega por el disco número 19. Y hasta su muerte, en el 2023, el tipo seguía tocando. Increíble. El poder de la música, ¿no? Este tema, digo, este disco sube y baja en los climas, ¿no? El tema de recién como muy progresivo. Este disco Native Dancer, ahora tenemos este pianito, ¿no? Algo así como bailador latino sería, ¿no? Representó, como te contaba a más temprano, la creciente fascinación de Shorter por la cultura portuguesa y brasileña. Y el motivo era este. Esto fue tras su matrimonio con su esposa portuguesa, Ana María, en 1966. Posteriormente, temas originales como Feio, Surucucu y Manolete rindieron homenaje a la cultura portuguesa brasileña e incluso grabó Veracruz de Milton Nascimento en el disco Moto Grosso Feio de Blue Note en el año 1970. Sin embargo, nada preparó a los oyentes para este, ¿no? Native Dancer. Para el 74, Shorter se había convertido en un admirador de la música de Milton Nascimento y él y de la música y de Milton, ¿no? Y la vocalista Flora Purim compartieron un pasaje aéreo para traer al guitarrista y vocalista junto con dos de sus músicos, el tecladista Wagner Tiso y el baterista Roberto Silva, a Estados Unidos. O sea, lo mandó a buscar a Milton y a sus músicos. Y después de ensayar con Purim en la ciudad de Nueva York, los tres brasileños se unieron a Purim para una presentación en el Festival de Jazz de Montreux, donde se grabó uno de los mejores discos, 500 Miles High, 500 millas de alto. Cuando regresaron a Estados Unidos, fueron a la casa de Shorter en Malibu, mirá qué lugarcito tenía este muchacho, donde se prepararon para este Native Dancer, grabado el 12 de septiembre del 74, en un día, con la incorporación del bajista Dave McDaniel, entonces con Joe Cocker, Jay Gordon, compositor, guitarrista y productor de pop, Dave Amaro, guitarrista de Flora Purim, y el percusionista Ayrton Moreira, que era el esposo de Flora Purim. El álbum fue producido por Jim Price, un multiinstrumentista que había trabajado con los Rolling Stones. Shorter, acá, quería dar rienda suelta al talento de Nascimento y es su voz la que abre el disco con Ponta de Areia, una melodía de corte folclórico, ¿no? En Lilia utiliza voces sin letra, mientras que en Tarde el falsete de Nascimento suena como una continuación del solo de saxo soprano de Shorter. Las tres composiciones originales de Shorter se presentan instrumentalmente: Diana, escrita para el bebé recién nacido de Flora y Ayrton; Ana María, una dedicatoria a su esposa; y Beauty and the Beast, la bella y la bestia, que recibe una respuesta funky del piano, en este caso invitado de Herbie Hancock. Entonces el lanzamiento de este trabajo trajo la atención, ¿no? Y el reconocimiento hacia Nascimento, contribuyendo a definir un enfoque de la música brasileña alejado de los estilos de la bossa nova de Tom Jobim o João Gilberto, o del estilo de la tropicalia de Caetano Veloso y Gilberto Gil, por ejemplo. Si bien el estilo de Nascimento estuvo sin duda influenciado por el jazz, lo que explica la estrecha relación entre Shorter, que está establecido con Nascimento, ¿no? En esta sesión,
apareció esta mezcla o este estilo, esta fusión, en varias grabaciones posteriores de Milton Nascimento. La verdadera importancia de Native Dancer, el disco que traemos hoy, radicó en la forma creativa en la que Shorter enmarcó la música brasileña a través del prisma creativo de su imaginación, que a su vez influyó sutilmente en la propia música vernácula brasileña.

Este disco es considerado un disco icónico porque está lejos de ser un disco de Wayne Shorter y lejos de ser un disco de música brasileña. Es una fusión tan especial que lo hace único. La personalidad, ¿no?, de Milton Nascimento en este disco es tan imponente como en los propios discos de Milton Nascimento, que bien podría decirse que es el coprotagonista de la totalidad de este álbum, a pesar de ser un disco de Wayne Shorter con Milton de invitado, ¿no? Ambos tejen aquí un tapiz rico y extraordinario que fusiona el lenguaje del jazz con la voz única de Nascimento. Muchas grabaciones, incluyendo algunas en las que Antonio Carlos Jobim colaboró con músicos de jazz, han precedido y seguido esta grabación del 74, pero ninguna alcanza la brillantez de sus composiciones y su maestría musical. Este álbum fue remasterizado en formato CD, obviamente CD digital, dice la nota, 20 años después de su lanzamiento original, y sigue siendo uno de los discos más buscados de Wayne Shorter. Si bien la música de Milton parece ser el centro de atención, la música de Wayne Shorter también es la clave para la belleza de esta edición. Quiero decir que este disco yo lo encontré perdido en una batea de jazz, en una gran disquería del centro. Y la única copia que había. Cuando lo dejé pasar varias semanas porque en ese momento nada, no iba a comprar, no quería gastar. Y me estaba esperando hasta que llegó el momento, hace un tiempito, ¿no? Y Wayne Shorter, Native Dancer, se vino para casa. Bueno, en este disco está Wayne Shorter, claro, en saxo, soprano y tenor. Milton Nascimento, guitarra y voz. David Amaro en guitarra. Jay Graydon en guitarra. Herbie Hancock en piano y teclados. Wagner Tiso en órgano y piano. Dave McDaniel en bajo. Roberto Silva en batería. Y Ayrton Moreira en percusión, lanzado por el sello Columbia Sony. Grabado en el 74, en septiembre del 74. Editado en el 75. Hablando un poco de la infancia o de la niñez, bueno, como te contaba, nació en Newark en el 1933, tuvo su primera revelación jazzística en la adolescencia. Dijo el mismo, ¿no? Recuerdo haber visto a Lester Young cuando yo tenía 15 años. Era un concierto de Norman Granz Jazz at the Philharmonic en Newark y llegó tarde al teatro.